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1: Son las 11:40, hora suprema.
2: Con letra y música de Manuel Díaz, Alejandro Rivas les interpreta el tema Así como eres, te quiero.

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1: 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Son las 12 y 16, hora suprema.
2: El profesor Eduardo Arocha es un gran músico, compositor y cantante guanareño. Y de su autoría les interpreta el tema Revienta el Joropo. ¡Saca!

Delicia Infante les canta el tema Tarde, pero al fin llegué. El autor, Aníbal Zapata.

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0: son las 2:04, hora suprema.
1: Con la autoría de Elda Flores, Dennis Alvarado, del estado Apure, les canta el tema Contra el Tiempo. Dennis Alvarado.

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1: 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Son las 2:29. Hora suprema.

0: Son las 2:44, hora suprema.
1: Alcides Pérez escribió el tema La Tigra del Caserío. Lo interpretan Jennifer Mora y Paola Jaime.

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1: Óyeme, caballero, tremendo aboroto que armaron estas peruanas. Y como si fuera poco,
2: estuvieron invitadas en el mismísimo Festival de Salsa de La Habana. Véanlo, véanlo ustedes mismos.

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1: Arturo Quevedo es el autor del tema Boconés le canta al llano. La intérprete, Ariadne Quevedo.

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1: Del compositor Juan Carlos Salazar Abreu, Janet Ozal les interpreta el tema Mejor te vas.

Lozada, hijo, les interpreta, con música y letra de Jesús González, el tema El Jardín de Mis Amores. Bien.

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De Jesús Luna canta Luis Silva, Linda Mujer de mi Pueblo.

de la compositora Irene Moreno, escuchen a Mari Carmen Morales junto a Jesús Moreno interpretándoles Un Rey y una Princesa.

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Del autor Johnny Ventura, Scarlett Linares les interpreta el tema Pobre de Ella.

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1: Mauricio Natera escribió el tema Dulce Muchacha. Lo interpretan los mozos.

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0: Son las 9:30, hora suprema.
1: José Ramón Viloria escribió el tema Y dime qué. Lo canta Renzo Sánchez.

0: las 10 y 8, hora suprema.
1: Alex Alejandro les interpreta el tema de su

0: las 10 y 48. Hora Suprema.
1: Del autor Marino González, Selenia Saturno, La Calabozeña, les interpreta el tema ¿Crees que te queda bonito?

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1: 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Son las 11:23. Hora suprema.

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María José Roca, la que baila, la que canta y la que toca el arpa, les interpreta de Julio Bruces, El puñal de una traición. Ya.

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0: Las 3, Hora Suprema.
1: Lucibel Vegas escribió la letra y la música del tema La Horma de tu Zapato. Se los canta Jane Massey.

0: Son las 3:39, hora suprema.
1: Carlos Romero escribió el tema Para encontrar tu amor. Se los canta Pedro La

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0: son las 4 y 17, hora suprema.
1: Luis Silva y Fernando Tovar unen sus voces para interpretarles el tema Indetenible de Alejandrito Rondón.

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0: las 4:50. Hora Suprema.
1: Este tema, Mi Sol, Mi Luna y Mi Suerte, lo escribió y lo canta José Gregorio Matos. ¡Sí!

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0: las 6 y 12, hora suprema.
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2: De su propia autoría, Alejandro de las Heras les interpreta el tema De Otra Manera.

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1: Reinaldo Armas y otro de sus temas, Guayabito del Camino.

0: las 6 y 28, hora suprema.
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1: De los autores Nicolás Uribe y David Arias Botero, Valentina Sánchez les canta el tema Amigos Especiales.
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0: las 6 y 41, Hora Suprema.
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2: El tema de Ignacio Rondón, Mi Propio Respeto, lo canta Scarlett Linares.

0: las 6 y 58, Hora Suprema.
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1: Víctor Vélez les canta de su propia autoría con

0: las 7 y 13, Hora Suprema.
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0: Son las 7 y 30, hora suprema.
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2: De Julio Frías, María Carrizales les dice: Mi caminito llanero.

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0: las 7:45. Hora Suprema.
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2: Simón Piñero escribió Pedimento de un coplero. Lo canta Cristóbal Jiménez.

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